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6: Los Beatles nos decían: aquí viene el sol, aquí viene el sol. Y yo digo que está bien.

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0: The Beatles en M90 Vintage. 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John, Paul, George, Ringo.
1: Ladies and gentlemen, The Beatles.

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1: Existen diversas historias de cómo Arturo se hace poseedor de la mítica espada Excalibur. Una de ellas cuenta que al nacer, su madre fallece y el rey Uther, su padre, le encomienda su educación al mago Merlín. Para garantizar la seguridad del príncipe, Merlín no delata su origen. Pero al morir su padre, los nobles acuden al mago para encontrar al monarca sucesor. Entonces, Merlín hace aparecer sobre una roca una espada firmemente clavada a un yunque de hierro, con una leyenda que decía: esta es la espada Excalibur. Quien consiga sacarla de este yunque será rey de Inglaterra. Los nobles probaron fortuna, pero solo Arturo pudo extraer la espada sin el menor esfuerzo. Otra leyenda dice que la Dama del Lago, una gran sacerdotisa de la isla de Avalon, le entregó la espada a Arturo y él la aceptó comprometiéndose a salvaguardar el conocimiento espiritual en el suelo inglés. Con el tiempo, Arturo olvidó su promesa y entonces la Dama del Lago tuvo que arrebatarle la espada, pues este había dejado de ser digno de ella.
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Su verdadero nombre es William Martin Joel. Nació el 9 de mayo de 1949 en Bronx y se crió en el barrio de Hicksville, Nueva York. Fue el segundo hijo de Rosalind Nyman, nacida en Inglaterra de padres judíos, y de Howard Joel, pianista clásico. Comenzó sus clases de piano a la edad de 4 años. Dedicó su tiempo a la música, las bandas juveniles y el boxeo, deporte que le atraía muchísimo, pero tras 22 combates, abandonó. Su primera banda musical se llamó The Echoes y tocaban versiones de los Rolling Stones y los Beatles, entre otros.

Vamos a 1973. El primer sencillo de Billy Joel ocupa el puesto número 421 en las 500 mejores canciones de todos los tiempos, según la revista Rolling Stone. Es la historia de un pianista en un bar de Los Ángeles. Los personajes que nombra a lo largo de la canción fueron inspirados en personas reales. Por ejemplo, la mesera que está practicando política es Elizabeth Weber, su primera esposa, quien en realidad trabajó como tal mientras Billy Joel tocaba el piano.

Las baladas melancólicas son su especialidad. Sus melodías son una mezcla de ritmos de boogie-boogie, valses irlandeses americanos, big band jazz, rock y soul. Durante mucho tiempo gozó de éxitos como Uptown Girl.

En octubre de 2001 aparece en todo el mundo su disco Fantasies and Delusions, una colección de solos de piano. En el mismo año aparece The Essential Billy Joel, un doble recopilatorio en el que aparecen canciones como Honesty, New York State of Mind o Just the Way You Are, que escribiera como promesa de amor para su primera mujer y representante Elizabeth. Con él ganó dos Grammys. En 1982 la canción fue un éxito y el matrimonio se terminó.

Just the Way You Are. Es la canción de Joel con más adaptaciones. La versión de José José, Barry White y Diana Krall son las más reconocidas. Esta canción es parte del álbum Stormfront. Billy Joel escribió esta canción tras una charla con Sean, el hijo de John Lennon. En la letra explica que el mundo es cruel desde sus orígenes y que ellos no empezaron el fuego. El cantante se inspiró en los hechos históricos que ocurrieron desde el año de su nacimiento, 1949, hasta el día en que la compuso. En ella describe acontecimientos históricos de la política, el entretenimiento y el deporte. Por ejemplo, la presidencia de Richard Nixon, la coronación de la reina Isabel II, la muerte de Albert Einstein y la construcción del Muro de Berlín. 1989. Billy Joel. We didn't start the fire. Nosotros no empezamos el fuego.

Hoy nos metimos con él, con sus canciones, con este cantante, compositor y pianista estadounidense llamado Billy Joel, que ha grabado muchos éxitos populares y ha logrado más de 40 hits desde 1973 hasta su retiro en 1993. Aunque por estos días sigue haciendo shows y dándonos lo mejor de sí, su colección de canciones. Billy Joel, y para el final, Honesty.

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10: ¿Por qué un túnel escondido bajo el actual Parque España, el ingenio de dos norteamericanos y la visión de Urquiza nos remiten al inicio del ferrocarril en Rosario? En 1854, justo José de Urquiza, hombre inteligente que sabía que sin infraestructura no había progreso, aceptó la propuesta del ingeniero Alan Campbell para trazar un ferrocarril que uniera Rosario con Córdoba. Campbell, de prestigio internacional, no solo diseñó el proyecto, sino que dejó en Rosario la huella de su talento. El túnel de ladrillos que todavía transitamos bajo el Parque de España es de su autoría. Más tarde, en 1857, la concesión pasó a Guillermo Wheelwright, otro norteamericano de empuje inagotable. Luego, con la ayuda del inglés Thomas Brassey, consiguió en Londres los recursos que faltaban. Así nació el Ferrocarril Central Argentino. La inauguración simbólica se realizó en abril de 1867, con la presencia del presidente Bartolomé Mitre, y la línea entró en servicio definitivo en 1870. Así, con el puerto, la aduana, la declaración de ciudad y ahora el ferrocarril, Rosario sumaba uno a uno los pilares que la proyectarían hacia su explosivo desarrollo, reflejado en inmigración, prosperidad y desarrollo integral.
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1: Tengo todo listo, todo listo. Mis fierros, mis productos, ya me puse el delantal. Y vamos a arrancar con Mota al Disco. Tres recetas para hoy, muy simples, muy sencillas. Y si el fin de hace poquito es fresco, hacelas, animate. Siempre con buenos productos y siempre con ganas. Si no, no sale. Si no, no funciona, ¿eh? Si no, no funciona. Bien. La primera de ellas. Vamos a hacer unos champis a la chapa. Con ajo, al ajillo. Al ajillo a la chapa. ¿Qué tenés que tener? Los champis. Vas a la verdulería, elegí los grandes. 4 o 5 dientes de ajo. Aceite de oliva, sal, pimienta, perejil. Nada más. Muy sencillo. ¿Quieres agregarle panceta? Sí, a mí me gusta. A mí me encanta. Comprás los champis, los limpias con una servilleta de papel, un rolisec. Los limpias, no los mojés porque los champis son agua. Los limpias bien. Le dejas el cabito, le cortás la parte del final del cabito. Los cortás en cuatro. Tenés los dientes de ajo, los cortás en láminas. Preparás el disco, aceite de oliva, calentito. ¿Cómo sabés si está el aire, el aceite caliente? Y tirás una laminita de ajo. Se hace burbujitas y hasta que no se te pase el aceite, porque si no queda muy feo. Entonces, ¿qué tenemos? Vamos con la panceta cortada en lardones, en laminitas, al disco. Cuando ya ves que se está haciendo, vas con los champis. Y cuando ves que ya están queriendo, vas con los dientitos de ajo, arriba. Movés todo bien, obviamente, ¿no? Sal, pimienta. ¿Le querés poner algún otro condimento? Póneselo, no hay problema. Pero lo importante es que tengas ya en el disco con el aceite caliente, la panceta, los champis y el ajo. Revolves bien todo, sal, pimienta. Antes de sacarlos, una buena cantidad de perejil. Cortado bien finito. Bien finito. Revolves todo, haces todos los elementos, todos los productos amigos, los sacás. ¿Dónde los pones? En una tostada de pan, en una tostada de pan de campo, que previamente la pusiste en el disco y di vuelta para que esté calentita. Sacás el champi con los honguitos, con la panceta, sal, pimienta, aceite de oliva y perejil, arriba de la tostada. Te digo que te queda una tostada de pan de campo, nada, con unos honguitos y un sabor impresionante. Arrancaste con esto, cerveza bien fría, olvídate. Listo, cervecita fría, champis al ajillo, al disco, por supuesto. Vamos a hacer unas papas al disco. Papas con piel, ¿eh? Papas blancas, limpias. Las cortás en rodillitas de, no sé, 3 milímetros, 4, más o menos. 3, 4. Las cortás bien. Las blanqueás primero, es decir, las pasás por agua caliente. Las blanqueás para tener la cocción más rápida. Tenés a mano pimiento verde, pimiento rojo, cebolla, ajo, bueno, aceite de oliva, por supuesto, sal, pimienta y perejil también. Es decir, más o menos los mismos condimentos o los mismos elementos que vas a usar, los mismos productos, los vamos a usar en las tres recetas. ¿Sí? Bien. ¿Qué hacemos? Cortamos las papas en láminas, ya las tenemos previamente blanqueadas. Cortamos los pimientos, la cebolla en juliana. Tenemos todos los ingredientes listos. Disco, aceite de oliva calentito. ¿Sí? Bien. Vamos al disco. Los pimientos, la cebolla, el ajito y las papas. Buen chorro de aceite de oliva, ¿sí? Pimienta negra recién molida. Y vas removiendo para que todo se vaya cocinando de la misma manera. Las papas te van a quedar crocantitas, los pimientos igual, la cebolla igual. Cuando lo tenés más o menos listo, lo sacás. Perejil, y tenés unas papas para acompañar cualquier tipo de receta, como por ejemplo lo que vamos a hacer ahora. Unas papas al disco, entonces. ¿Qué necesitas? Ponele 4 papas, una cebolla, un pimiento verde, uno rojo. Las papas cortadas en rodajitas de 3-4 milímetros, previamente blanqueadas. 3 dientes de ajo, pimiento verde y rojo. Aceite de oliva, sal, pimienta y perejil. Todo al disco, los pimientos, la cebolla, el ajo, las papas, pipipi, las tenés blanqueadas, por eso se te van a hacer rápidamente. Las sacás, las regás con perejil y te digo que te quedan fantásticas. Tenés una guarnición para lo que viene, que es un guiso de campo. Ya te imaginarás. Un guiso de campo. ¿Qué vamos a ponerle? Carne, el corte que vos quieras, salchicha parrillera, chorizo colorado, panceta. Y si le querés agregar algo de pollo, agregale algún muslito, una pechuguita cortada, ¿no? Necesitamos cebolla, pimiento rojo, pimiento verde y ajo. Cortamos la carne en cuadraditos, las salchichas parrilleras en porciones chiquititas, la panceta en laminitas y el chorizo colorado también en laminitas finitas. El pollo, ya te digo, le pones una pechuguita, le pones un muslito, cortalo en tiritas. Disco, aceite de oliva, disco caliente. Vamos sellando la carne, la salchicha parrillera, la panceta, el chorizo español, el chorizo colorado. Vamos sellando todo. Cuando ya ves que van cambiando de color, que van teniendo un colorcito ya de que, como que te están diciendo, ya está. Cebolla, pimiento rojo, pimiento verde, ajo. Mezclas todo bien, todo bien. Un chorrito de vino para levantar todos los sabores. Un chorrito de vino. Y previamente, si querés, blanqueás unas rueditas de choclo. Compras el choclo, lo cortás en rueditas también de 3, 4, 5 milímetros. Si querés, le das una blanqueadita y lo pones en el disco. Es una especie de acompañamiento. Tenés las carnes. Carnes, el chaparrillera, panceta, chorizo colorado, pollo, cebolla, pimiento rojo, pimiento verde, ajo, chorrito de vino para levantar, todo con aceite de oliva, por supuesto, sal, pimienta y unas roditas de choclo, que te digo que quedan buenísimas, porque con ese juguito toman un sabor, un gustito fantástico. 20, 25, 30 minutos, tenés todo listo, porque ya previamente salteaste la carne, previamente blanqueaste el choclo. 25-30 tenés todo listo. Lo servís en una buena fuente. Tenés un guiso de campo. Te digo que es riquísimo. Tenés las papas al disco. Recordá, las papas con pimiento, cebollas. Las papas para acompañar. Y en la previa te di unos champis a la chapa, al ajillo, con panceta. La verdad. Los champis con cerveza. Después ya las papas con el guiso. O el guiso ya le vamos a entrar con un vinito, un Malbec. Si te gusta el vinito o si te gusta seguir con cerveza, lo podés hacer también. 3 recetas fáciles. Champis al ajillo o a la chapa. Recordá, con ajo, oliva, sal, pimienta y perejil. Nada más. Las papas al disco. Recordá, cebolla, pimiento verde, rojo, ajo, sal, oliva, pimienta, perejil. Nada más. Y el guiso, guiso de campo, con carne, salchicha parrillera, panceta, chorizo colorado, pollo, cebolla, pimiento rojo, pimiento verde, ajo y las roditas de choclo, que le dan el toque distintivo. Siempre con buenos productos, andá vos a la carnicería, a la pollería, a la verdulería, compras vos las cosas. Siempre con un buen pan, porque siempre estas recetas tienen buen jugo y tenés que usar un rico pan. Siempre con una buena bebida y usá buenos productos. Usá buenos productos y, por sobre todas las cosas, cocina con ganas. Recetas de Monta al Disco. Nada, yo que vos, ya me pongo a hacerlas.
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discos que se reeditan, producciones que vuelven a salir en distintos formatos. Este es el caso de Chicago 2, el hijo de los Chicago, o llamado también simplemente Chicago el disco, editado en vinilo, doble vinilo. Este disco lanzado originalmente en 1970, segundo álbum de estudio, publicado en enero de ese año por la compañía Columbia Records, que fue un éxito comercial y fue certificado como disco de oro en abril del mismo año de su lanzamiento y como disco de platino en 1991. Los Chicago es una gran banda con vientos, con percusión, una gran banda. Chicago 2, o simplemente llamado Chicago, de este disco que se vuelve a editar en doble vinilo, te presentamos Moving In.

característica de esta gran banda, percusión, vientos, suena muy bien, un sonido muy 70, reeditado nuevamente en doble vinilo, Chicago 2, Chicago 2, disco lanzado originalmente en 1970.

Así pasaba muy bien de este Chicago 2 o Chicago 2. Y ahora nos vamos al año 1972. Chicago 5 o Chicago 5. Tenía la costumbre de ponerle números a los discos. Esto es Sábado en el Parque, Saturday in the Park, Chicago, una tremenda.

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15: ¿Te imaginas a Rosario convertida por una noche en el centro del universo rockero? Sí, pasó, y no es un mito urbano. El 6 de marzo de 1981, Queen tocó en el Gigante de Arroyito. Y esa noche, Rosario se convirtió por un rato en el centro del universo rockero mundial. Hasta ese momento solo habían pasado fugazmente por Argentina rockeros como Joe Cocker, The Police, pero en estadios pequeños o medianos. Lo de Queen en Rosario fue distinto. El primer mega recital internacional de rock en la ciudad. A estadio lleno, con 35.000 personas vibrando y la potencia de una banda que no usaba sintetizadores, pero sonaba como un trueno. Con puntualidad inglesa, Freddie, siempre magnético y carismático, saltó al escenario con su potencia arrolladora y conquistó a todos desde el primer acorde. Venían a presentar The Game, su último disco, y sonaron himnos como Bohemian Rhapsody, Another One Bites the Dust, Love of My Life, We Are the Champions y otros. Cuentan que hasta los que estaban afuera sin entrada coreaban cada canción como si estuvieran en primera fila. Fue el primer gran mega show de una banda de rock internacional en Rosario y marcó un hito inolvidable en aquel lejano 1981. La gira de Queen fue el triunfo definitivo e irreversible del rock y su público en el país, como bien lo definió la revista Pelo. Los que tuvimos la inmensa fortuna de estar presentes no lo olvidaremos jamás. La música y esas palabras que Freddie se animó a expresar en un rústico castellano esa noche seguirán resonando por siempre en nuestras almas.

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